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0: Exactamente, en todo el país son 13 horas 9 minutos.
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3: Por fin, a finales de este siglo, hemos logrado capturar la mejor música de los más grandes exponentes del High Energy. Bolívar, Winners is

Exactamente, en todo el país son las 13 horas 23 minutos. Bueno, el éxito le pertenece, bueno, lo hemos machacado, pero bastante, a Shakira junto a Burna Boy, el Die Die. Y felizmente, ya lo sabemos, Osito Bonito, muchísimas gracias por bajar la señal a esta hora de la tarde, ¿no? Sabemos que España es el campeón, ¿no? ¿Y quién es el goleador del campeonato mundial? Obviamente, ya lo sabemos, Mbappé, el gran francés. El campeón del mundo. Señoras y señores, amigos futboleros, amantes de este hermoso deporte, ya les damos la bienvenida a este espacio reservado que va el día a día a partir de las 13 horas con grandes exclusividades en cuanto a música se refiere. Ahora un poquito más de Michael Exchange. Ole, ole, España.

Torero, bueno, finalmente se consagró, ¿no?, como el campeón del mundo España. Bueno, y nosotros obviamente que en materia musical, bueno, dentro de la onda del género del Eurodisco, del Ítalo y más sobre todo de la nueva generación y la onda del synth pop y el high energy, en algunos instantes más tendremos la oportunidad de

0: fiesta de semana. Bueno, el momento perfecto, obviamente, para servirnos un exquisísimo menú, un buen espagueti. Y obviamente para seguir con esa energía, lo que falta a esta hora de la tarde. O quizás algunos están de descanso, bueno, ya de retorno a su fuente de trabajo. Amigos, muchísimas gracias por acompañarnos y formar parte de esta sesión que obviamente tiene el rótulo Los Euroclásicos o Los Europop o el Italo Disco.
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0: Y nosotros a partir de este momento le daremos un clic, le daremos un play para que tú tengas la oportunidad de poder disfrutar esta sesión importantísima. 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Bien. Agradecimiento a todos ustedes, amigos. Y como ya les dije, ya a partir de este momento, dale un play y empieza nuestro programa. Junto a este fascinante éxito, una lindísima producción que pertenece al nuevo trabajo de este gran artista como es el señor Mirko Hitch. Pero tú tienes que darle un play y para contagiar.

conjunto a Daría, el éxito que lleva por título Shanghai. Desde Alemania, el retorno de este gran cantante, productor, compositor, gran baterista, cuyo nombre real es Mirko Andreas Michael Hirsch. Hoy por hoy, el artista más requerido, el éxito de la semana. Puede ser el knockout de la hora. Mirko y este fascinante éxito, Shanghai, formando parte con esta gran cantante alemana, Daría. Forma parte de la nueva generación del Ítalo.

0: Muy bien, ya estamos de retorno tras escuchar a la verdadera imagen de la IA. Sí, eso es el éxito Kalimba. Otro gran éxito que empieza a enamorar día a día que pasa. La gente lo pide, lo solicita. Y muchísimas gracias por todo el apoyo y por todo, obviamente, lo que constituye a esta enorme audiencia como es nuestra queridísima radio La Costa. Y ustedes en forma particular. Buen tema, buen éxito, merece un punto alto. Fabuloso tema. Exatique versus Robot. Y otra versión excepcional a esta hora de la tarde.
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0: El miércoles, mitad de semana. El ombligo de la semana.

0: generación. Vamos, aplaudan, no dejen de aplaudir lo nuevo, lo más en calientito, y con esa añoranza de los años 80. Es el nuevo trabajo. Ya preparándonos a lo que va a suceder el siguiente mes, en el mes de agosto, en el mes de la patria, en el mes de todos los bolivianos. Nosotros seremos encargados de presentarte en lo mejorcito del Italo Disco. Sí, en días más, ya preparando lo nuevo, lo más caliente, desde la República de Bolivia. Escucharás lo nuevo
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apoyo, sí, definitivamente. Bueno, cuando se unen grandes talentos, bueno, definitivamente esta gran artista hizo con otro de aquellos inmortales artistas, se unieron para hacer este fabuloso éxito. Angel in the Dark, Los Ángeles en la Oscuridad. Los Ángeles en la Sombra es el nuevo trabajo de

tienes que apoyarlo, es importantísimo el apoyo. Junto al señor Manfred Talois Gage y la señora Leanne Ross. Definitivamente hay varios subproyectos para el siguiente mes. Uno de aquellos es definitivamente viajar en el tiempo, ubicarnos en un determinado tiempo, escuchar a este proyecto musical español que arrancó hace semanas atrás. Producciones y musicalmente hablando, les presento a este fabuloso tema, la reina de la noche. Lindo proyecto, escuchen.

qué hermoso tema, por Dios. Entre los grandes talentos, proyecto musical que arrancó hace meses atrás. Lo nuevo, lo más calientito. Bueno, hay algunos que lo escuchan por primera vez. Pero es un punto alto para ellos. Nosotros ya tuvimos la oportunidad de escucharlo 28 N veces acá en El Poder de la Casa. A solo un par de minutos de llegar a las 2 de la tarde,

momento en nuestro idioma. Radio China. Fascinante. Otro punto alto para este fabuloso, espectacular tema que lo escuchaste acá en El Poder de los Clásicos. El señor Francisco Bellini junto a Valerie Rossi. Este

grandes talentos. Este gran bambino Francesco Bellini junto a Valerie Rossi. Marina, Marina, era el éxito que acabas de escuchar acá en el poder de los clásicos, en el poder de la música.

la época maravillosa de los años 80. Y con esas añoranzas de esa época maravillosa, voy a ir cerrando con este último éxito y luego vendrá otro bloque dedicado a quienes aman la sesión de las mezclas, cortes, enganches, y para eso estás cordialmente invitado a formar parte de esta época maravillosa. Y ahora les dejo junto al señor Chris Norman, uno de los grandes admiradores del señor Dieter Bohlen y Thomas Anger. Chris, este fabuloso éxito.

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0: Linda gente, bonita, almas pecadoras. Luego del Europarada, ya estamos de retorno en la tercera parte de nuestra participación. Los adolescentes Baby Girls, el Happy, Happy Song. La hora feliz. Contentísimos todos en mitad de semana, el miércoles, miércoles 22 de julio del 2026. Bueno, quiero agradecer, estamos revisando internamente nuestro sistema de mensajes. Muchísimas gracias a todos ustedes, amigos, seguidores, fanáticos, por acompañarnos a esta hora de la tarde. Y el miércoles queremos agradecer a un gran amigo, Isabel. Hola, Mister, dice así. Quiero música melosa para disfrutar con esa personita que está a mi lado y forma parte de mi vida. Dice así. No, muchísimas gracias a Edu, Eduardo Castro, y la señora Amanda A. Fuentes, allí en la zona Primero de Mayo. Oye, buena sintonía por la zona Primero de Mayo. Muchísimas gracias a todos ustedes, amigos, seguidores, fanáticos. Para otro gran amigo, para Bicomanía. Le daremos la bienvenida a Bicomanía. A los chicos de Italo Forever Spaghetti, como todas las tardes. Muy buenas ondas, chicos, a todos ustedes. Alex, vamos con este detalle importante.
1: Son las 2:25.
0: Muchísimas gracias, Alex.

Coquito el Galán. Hola, Coquito el Galán. Buenas ondas, Coquito. De la misma manera para Alex Torres. La familia González Aliaga ya preparándose para el gran evento del Por Fin Es Viernes en pleno centro de la ciudad de La Paz. 80s, 90s y la nueva generación del Italo Disco. Y además los euroclásicos. Ya calentando motores de lo que va a suceder en días más. Como un anticipo para disfrutar este bloque espectacular. Gracias a My Brother por este lindísimo trabajo. ¡Eso!

Finalmente estamos el miércoles, mitad de semana, un buen momento para tomar aire, para seguir adelante con bastante fuerza y además pensar de que el fin de semana ya se aproxima. El fin de semana, señoras y señores, desde lo más comercial, desde lo más entrilladito, lo escucharás acá en este espacio. El por fin es viernes. Canciones inéditas donde tú no tienes la oportunidad generalmente de poderlo escuchar. Pero este es el espacio difundido para ir rebuscando aquellos éxitos que quizás han quedado completamente marginados, desechados. Esta es la gran oportunidad para escucharlo y disfrutar tus temas inéditos, tus éxitos importantes en el género del Italo Disco.

este fabuloso grupo, Coquito el Galán, este gran orureño. Muchísimas gracias por ese dato importantísimo. Allí en la discoteca Pacha y Popótamo. Sigue contándonos Coquito el Galán, este gran orureño, hincha del poderoso San José, dice, sí. Gracias, Coquito, seguí con esa onda, contándonos.

Jorge tuvo la oportunidad de bailar en la discoteca Samambay allí en la ciudad de Oruro. Sí, sí, forma parte de la banda de Yapur, Spaghetti, Oklahoma, Energy, sellos argentinos. Gracias, Jorge. A ver, para vos, Coquito, el galán, el día de mañana la invitación. El jueves de Spaghetti, con bastante ketchup, con bastante mostaza. Sí, el jueves de clásicos y Spaghetti.

épico acá en el poder de los clásicos. Hola, mi buena amiga Chiqui. Hola, Chiqui, Chiqui. A ver, estuve leyendo internamente. Chiqui y nos dice, nos escribió. Vaya che, dice, sí, que no les había escuchado estos temas. Bueno, Chiqui, obviamente que no tuviste la oportunidad de escucharlo porque tú solamente escuchas lo más comercial. Y para eso, Chiqui, el día viernes, desde lo más trillado, desde lo más comercial, desde lo más saturado, en Por Fin Es Viernes. Así que, mi buena amiga Chiqui, estás cordialmente invitada. La chica comercial. Mi amiga Chiqui. Tanto tiempo, Chiqui, ¿verdad?

15 horas. Bueno, para quienes no lo conocen el tema, es una gran artista. La señora Gina T. No es la señora con G, porque hay otra señora con G que ya tuvimos la oportunidad de escucharlo hace días atrás. Toda una verdadera genia con la letra, una maestra de los teclados. Más éxitos inéditos. Bueno, hay buenos y además hay malos éxitos inéditos. Bueno, entre ellos nosotros vamos a seguir eligiendo junto a My Brother los mejores éxitos en cuanto a inéditos se refiere. La rareza de los éxitos. Éxitos raritis en el mundo de la música del Italo Disco. Buen tema, buen éxito, Rosemary Sarabia. Don Torito, buenas tardes. A señor Hernán, Don Torito. Y su familia, historia en la zona de Villa.

Otro de los grandes pioneros en el territorio musical, en el terreno musical. Qué hermoso trabajo. A mí me encanta este tema. A ver, escúchenlo. Disfrútenlo en la tarde de miércoles 22.

Pepito el Inmortal. Sé que te trae grandes recuerdos, Pepe. Bueno, otro de aquellos éxitos que ha estado raleado de nuestro programa. Sí, sí, ha estado olvidado. La mejor oportunidad para poderlo disfrutar. La mejor oportunidad para conocer aquellos éxitos que hoy por hoy no los puedes escuchar. Solo en este espacio, no hay más. En el espacio de Miki Espinosa y en el espacio de Mario Llana, expertos en los euroclásicos, la onda del Eurohits, Eurotop, Eurodance. Somos los encargados de presentarte en calidad de exclusividad. Es la mejor oportunidad y perfecto para escuchar tus temas favoritos. Abre un poquito más y luego vendrá la recta final.

Señoras y señores, amigos y amigas, estamos llegando a la parte final de nuestro programa Los Eurotown. Pepito el Inmortal, mi amigo Freddy Paye, Osvaldo Basualdo, a los amigos Full Music, a Leoncito Cuencas. A nombre del staff de los Eurotop, queremos desearles muchísimas gracias por habernos acompañado. El día de mañana estamos de retorno. Amigos, buenas tardes y larga vida a los clásicos. Suerte a todos. Chao.

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¿Qué tal? ¿Cómo están? ¿Cómo le va? Buenas tardes. Saludos a todos y cada uno de ustedes en esta tarde de miércoles. ¿Qué tarde de miércoles que tenemos también el día de hoy? Vientos, sol. Más bien que no tenemos lluvia, pero ese es el tiempo que tenemos en nuestra ciudad. Gracias a usted por esperarnos, gracias por aguardarnos. Estamos ya listos, estamos ya preparados para acompañarles entre el curso de esta tarde con toda la música, la información y algo más. Por supuesto, vamos a saludar y dar la bienvenida también a nuestros grandes amigos y a las empresas que nos acompañan todas las tardes. 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Y ya nos estamos preparando también para lo que va a ser el evento de Constelación del mes de agosto. Ya estamos muy cerca, estamos cerca. Sí, el 7 de agosto, viernes, escuche esto, anote la agenda. Viernes 7 de agosto, el por fin es viernes en la ciudad de La Paz. 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Ya lo conoce usted, en el Salón de Eventos Candilejas, esto frente a la terminal de buses. Junto a todo el equipo de Constelación. Y no puede faltar, porque para este evento tenemos muchos premios, ya que también se van acomodando los premios del Día de la Madre. Así que vamos a pasar una noche totalmente diferente. Sorpresas, van a verlos para esa noche. Bueno, ya puede comenzar también a escribirnos a través del 655-37-455, 655-37-455. La gente ya va participando también. Saludos a Ángel Ramos. Enseguida pasamos la canción también que nos está pidiendo. Enseguida damos lectura al mensaje que nos ha enviado. 655-37-455.

0: Bueno, nos vamos con la información. Vámonos entonces con las 4 de las 4 a esta hora de la tarde.
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0: Bueno, nos vamos entonces con las 4 de las 4. A ver, entre las noticias más sobresalientes para el día de hoy, le contamos que el Instituto Boliviano de Comercio Exterior dice que si no aumenta la cantidad de dólares en el sistema, la divisa seguirá subiendo por escasez. A ver, se lo contamos. En esta parte se ha referido el gerente al incremento del dólar oficial de la modalidad flexible, señalando que si no se aumenta la cantidad de dólares en el sistema, las fuerzas del mercado se dice que van a llevar a un punto donde el dólar refleje también su valor de escasez. Como parte, se dice, de la solución para que la moneda extranjera baje, indicó que desde el gobierno, así como desde el órgano legislativo y el órgano judicial, deben, se dice, promover políticas públicas para promover la exportación, la inversión y la seguridad jurídica para que se puedan captar también, se dice, inversiones. Las leyes que son necesarias para normalizar la actividad productiva, comercial y de servicio en el país, se dice que están en una situación donde todos, en parte todos, tenemos que sacrificarnos. Agregó también que si continúan estos bloqueos y marchas, estas movilizaciones prácticamente lo van a empeorar la situación económica actual. Y es así. Estábamos levantándonos hasta que hubo estos bloqueos de 53 días. Y prácticamente sí, nos ha desmoralizado totalmente a todo el país en este cerco que sufrió también la ciudad de La Paz. Entonces, el gerente del Instituto Boliviano de Comercio Exterior se ha referido al incremento del dólar oficial en la modalidad flexible, señalando que si no se aumenta la cantidad de dólares en el sistema, las fuerzas del mercado van a llevar a un punto donde el dólar refleje su valor de escasez. Las leyes, se dice, que son necesarias para normalizar la actividad productiva, comercial y de servicio en el país. Estamos en una situación donde todos tenemos que sacrificarnos. Y aparte también, esto lo vuelvo a reiterar, agregó que si continúan estos bloqueos y marchas, estas movilizaciones lo van a empeorar la situación económica actual.
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0: A ver, nos vamos con la segunda. En la segunda hablamos de mi teleférico. A ver, ¿qué dicen con mi teleférico? Presenta.

0: esto entre enero de 2023 y noviembre de 2025. Y según la información preliminar que se da a conocer, los mismos se habrían beneficiado con facturas, escuche esto, se habían beneficiado con facturas que debían emitir a los usuarios del servicio. Ya que se dice esta práctica les había permitido beneficiarse indebidamente del régimen de reintegro en efectivo del impuesto al valor agregado. Además, se dice que se presentó una denuncia penal por el presunto delito de cohecho pasivo contra un funcionario acusado de solicitar beneficios económicos a personal de la empresa que registraban antecedentes disciplinarios. Presuntamente, el trabajador se dice que se encargaba de eliminar o alterar este historial tanto en formato físico como digital. ¿Qué le parece? En el ámbito administrativo, se remitió, se dice, a auditoría interna un caso para investigar un posible daño económico al Estado por presunto nombramiento irregular de 11 funcionarios que no habrían cumplido los requisitos, se dice esto, para acceder a cargos públicos. Y esto se habla entre el 2021 y 2023. ¿Quién se estaba a esa época? A ver, asimismo en parte se dice que se ha solicitado entonces el inicio de una auditoría especial para verificar posibles deficiencias en el sistema de billetaje. Esto con el objetivo de establecer la existencia de desvíos de recaudación paralela vinculada a la venta de boletos. El gerente de Mi Teleférico ha señalado que se realizará un seguimiento de las denuncias para esclarecer, se dice, los hechos para garantizar el resguardo a los recursos públicos. Asimismo, también ha señalado que va a continuar promoviendo mecanismos de prevención, control y fiscalización, asegurando la transparencia de la gestión pública. Ahí está. Mi Teleférico entonces ha presentado denuncias por presunta corrupción, esto entre el 2021 y 2025. Las demandas estarían señalando delitos de peculado, cohecho y daño económico al Estado. Entre estos, miren, la práctica que les había permitido beneficiarse indebidamente del régimen de reintegro en efectivo del impuesto al valor agregado. E incluso se dice que un trabajador se encargaba de eliminar o alterar historiales, tanto en formato físico como digital. Impresionante.
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0: Vámonos con la tercerita. A ver, hablemos del presidente. Se dice que el presidente Paz le responde a Morales. ¿Y qué le dijo? El único mamón. Así le dijo, ¿no? El único mamón es quien malgastó 60 mil millones de dólares. A ver, se lo cuento con más detalles. El presidente Rodrigo Paz le respondió el día de hoy, miércoles, a las críticas de Evo Morales, quien calificó de una mamada la cumbre convocada para debatir la propuesta de redistribución de recursos bajo el esquema 50-50. En una conferencia de prensa, el mandatario afirmó que el verdadero daño al país fue el manejo económico de la anterior administración y acusó a Evo Morales de haber dilapidado miles de millones de dólares. Y dijo, la única mamada de este país es la que se tiró Evo Morales, en parte robándonos 60 mil millones de dólares y dejándonos una deuda de 40 mil millones de dólares, y esto se habla interna y externa. A ver, el presidente también cuestionó que las declaraciones del líder cocalero, hablamos de Evo Morales, allá en el Chapare, concentren la atención pública, y aseguró que el exmandatario es quien engañó al país durante su gestión.

Hace tres días, Evo Morales descalificó también la reunión convocada para el 5 de agosto en Sucre con los nueve gobernadores y representantes de las asociaciones de municipios destinada a debatir la propuesta gubernamental del modelo 50-50 para la redistribución de recursos. Y bueno, durante su programa dominical, Evo Morales sostuvo, claro, tiene un programa, ¿no? Evo Morales sostuvo que el encuentro, y lo dijo claro, es una mamada y acusó a presidente Paz de buscar protagonismo con miras a los actos por aniversario patrio. Además, cuestionó que el mandatario no haya aplicado de inmediato el modelo 50-50 tal como había prometido en campaña y afirmó que ahora condiciona esa medida a una reforma estructural del Estado. En parte, Morales también advirtió que la propuesta podría haber paso a cambios en la ley de hidrocarburos y aseguró que el gobierno no cuenta con respaldo de las organizaciones sociales. Bueno, ahí están. El presidente Paz le respondió el día de hoy miércoles, a las críticas de Evo Morales. Le dijo que la única mamada de este país es la que se tiró Evo Morales, robándonos 60 mil millones de dólares y en parte dejándonos a los bolivianos una deuda de 40 mil millones de dólares. Y esto se habla interna y externa.

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3: Vámonos entonces con la cuarta y la última, en las 4 de las 4. A ver, le contamos que los ladrilleros de La Paz han reportado 52% de incremento en el gas industrial. Sí, los ladrilleros artesanales de la Asociación 29 de Septiembre de La Paz se han declarado en emergencia y denunciaron el incremento en el 52% del gas industrial que usan ellos para elaborar sus productos. Asimismo, han anticipado un inminente incremento del 20% en el costo de los ladrillos, ya que en parte se dice que están en emergencia, se dice a partir de la factura que les han hecho llegar, ya se dice el 14 de julio, y se han enterado de la subida del gas en un 52%. El criterio también del dirigente al alza de los precios en todos los insumos se debe, se dice también, al tipo de cambio del dólar. En parte, en ese contexto también se dijo que enviaron notas a la viceministra también de Micro y Pequeña Empresa y Artesanías, al Ministerio de Economía y Finanzas Públicas y al presidente Rodrigo Paz para que se busquen los mecanismos necesarios para que haga una excepción con este sector ante la situación en parte del dólar. Ellos dicen que quieren un precio fijo del gas, no que estén diciendo que el dólar que ha subido pueda venderse o pueda vender en dólares. Eso es lo que también dan a conocer los ladrilleros. Ahí está. Entonces, los ladrilleros de La Paz reportan 52% de incremento en el gas industrial. El dirigente de la asociación, 29 de septiembre, atribuyó al dólar flexible el incremento en los insumos y advierten también un alza del 20% en el costo de ladrillos. Así que para los que están haciendo construir su casita o están haciendo ampliar, tómenlo muy en cuenta. Advierten, van advirtiendo los ladrilleros en un alza del 20%. Bueno, en parte en el costo sería de los ladrillos, porque han reportado ya el 52%, se dice, del incremento en el gas industrial.
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3: Bueno, así le hemos presentado las 4 de las 4. Con las noticias más sobresalientes que le contamos en esta tarde de miércoles. Hoy miércoles 22 de julio, no se olvide. Mañana me parece que es el Día de la Amistad. 23 de julio. A ver, vamos a tratar de hablar un poquito del Día de la Amistad también. Muchos ya conocen cómo empezó. Hay muchos que no lo saben. Muchos jóvenes que no conocen cómo empezó el Día de la Amistad. Gracias a la gente que va participando a través del 655-3745-55. Participe con nosotros, hagamos el programa junto a las sugerencias musicales también que nos hacen llegar. Arranquemos con música. Esta es una de las buenas canciones también que nos han solicitado. Ángel Ramos, ahí está tu canción que muy temprano también nos ha escrito. Ajá. No, es ajá, por si acaso. Bienvenidos hasta las 7 de la noche.

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A ver, estamos a 12 minutos para las 6 de la tarde. Faltan 12 minutos para las 18 horas en todo el país. Estas son las canciones que nos van solicitando también a esta hora de la tarde, las canciones que vamos programando junto a todos ustedes, la gente que va participando a través del 655-3745.

Saludos una vez más a nuestro gran amigo Ángel Ramos. Buenas tardes, brother. Dice, por favor, una versión musical de Aga. Sí, ya pasamos la canción. El Maide. Ya pasamos la canción al principio del programa también, Ángel. Un abrazo. Gracias. Hola, buenas tardes, amigo Hember, aquí escuchando el programa, que está muy bueno. Muchas gracias, amigos. Quiero pedirles el tema de... Esta es la canción, Mars, I Want You. Muchas gracias por la complacencia. Gran saludo cordial y que tengas un excelente resto de jornada. Muchas gracias y abríguense. Sí que está haciendo frío, ¿no? Su fan número uno, Maggie La Choquita, infaltable todas las tardes, que participa también junto a nosotros.

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Y bueno, con esta canción vamos a enviar un abrazo y un saludo cordial a nuestro amigo César. Gracias por escribirnos. Hola, brother, dice, ¿me puedes complacer con una canción? El de Santana. Esta es la canción que escuchamos, Say It Again. Gracias, hermanito. Y me dice. Un abrazo a vos, César. Gracias más bien por escucharnos. Gracias por esperarnos. A ver, acá nos envían vistos buenos. Bueno, gracias. Y bueno, el calor está impresionante. Ya que también el frío está impresionante. 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

Qué buena canción. De tiempo que escuchamos este tema, ¿no? Y bueno, antes de irnos con la pausa, son las 6 de la tarde, un minuto. A ver, quiero contarle de un tiempo a esta parte y a partir de lo que viene a ser el mes de junio, definitivamente en el cielo se ha visto bastantes ovnis, ¿no? En Bolivia. Hablamos también de esto en la ciudad de La Paz y en la ciudad del Alto. OVNI, objeto volador no identificado. Ya que en el altiplano paceño, hablamos en la ciudad del Alto, que son focos erizos de reportes de luces inusuales y avistamientos, a la vez que la cultura popular alteña también ha adoptado esta temática en una famosa arquitectura. Esto que dan también a conocer en lo que viene a ser una nota bastante interesante en los objetos extraños que se está viendo durante estos días en la ciudad de La Paz y en la ciudad del Alto y también en Copacabana, como da a conocer. A ver, investigadores y comunicadores han registrado un incremento de reportes de objetos luminosos extraños en el cielo nocturno y diurno, con mayor recurrencia. Esto en la ciudad del Alto y en zonas cercanas como Copacabana y en la ciudad de La Paz. Sí. Esto incluso en las redes sociales se ha podido observar como objetos, círculos e incluso se dan a conocer como ojos. Esta actividad se dice que ya está bastante frecuente desde el mes de junio. Muchos aficionados locales también que documentan estos sucesos afirman que se observan entonces formaciones, ya se lo decía, de luces o esferas desplazándose sobre la ciudad del Alto, la ciudad de La Paz y Copacabana. Ya que también en otras regiones se ha podido observar también estas luces, estas esferas, en el oriente del país, como en San Javier, en Santa Cruz, ya que se han reportado también bastantes avistamientos de estas esferas. En el mes de julio, especialmente, o en este mes de julio, se han reportado múltiples avistamientos de objetos luminosos y en parte presuntos ovnis en nuestro país. Hablamos también en la ciudad de La Paz y el Alto y Copacabana, registrando también filas de luces inusuales en el cielo. A ver, las denuncias por estos fenómenos también han aumentado significativamente, ya se lo decía, desde el mes de junio, extendiéndose también hasta otras regiones del país, e incluso se han podido observar esto y se ha dado a conocer también en diferentes medios y en las redes sociales como en Cochabamba y la zona de Lajastambo en Sucre, donde en parte los vecinos han logrado grabar y fotografiar extrañas formaciones de luces. Aunque se dice, autoridades y expertos locales reconocen la existencia de los vídeos, hasta el momento no hay explicación científica o institucional concluyente sobre el origen de estas luces. Me imagino que mucha gente que nos está escuchando también ha podido observar estas luces, estos fenómenos que han sido captados en la ciudad del Alto, La Paz, Copacabana. Ahora, en las redes sociales se habla bastante en esta situación donde se está percibiendo, se está viendo, se está captando estas luces o estas esferas también luminosas, estos fenómenos que están apareciendo. Se habla bastante. En los próximos días le vamos a dar a conocer también qué es lo que se está hablando y se está diciendo, por qué viene bastante ya la aparición de estos objetos en el cielo alteño y en el cielo de La Paz, en diferentes partes de Bolivia. Aparte que ufólogos también dan a conocer que Bolivia es considerado un circuito atractivo e investigadores también de lo paranormal dan a conocer que debido a la riqueza, diversidad de región que tiene Bolivia y en la creencia que existe, sería por las puertas interdimensionales. Bueno, todas las noches ya se está viendo con todo lo que viene a ser imágenes y videos captados por ciudadanos sobre este fenómeno de
luces en el cielo.

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Y no se olviden, para el mes de agosto, bueno, ya se va terminando julio, ya se va acabando julio. Y en agosto, el viernes o viernes 7 de agosto, el evento de constelación. Viernes 7 de agosto. Vayan apuntando en la agenda. Viernes 7 de agosto, el evento de constelación con el Por Fin Es Viernes. 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No puede faltar. Junto a todo el equipo de Constelación. Salón de Eventos Candilejas frente a la terminal de buses. Entre la próxima semana también vamos a tener sorpresas. Parece que se va a obsequiar entradas de cortesía para la gente que siempre nos escucha. Aquella gente que son fanáticos del programa. Sí, la próxima semana vamos a tener sorpresas también. Mira, estamos, ya se va acabando. ¿Qué fecha es? Hoy es 22. Esta semana ya se va terminando con lo que viene a ser julio. No, faltaría la próxima también, ¿no? Pero en agosto, Constelación, junto al Por Fin Es Viernes, los originales, 34 años. Ahí va a estar Pepe Samdi, Miguel Ángel Espinosa, Johnny Contreras, nuestro jefecín, Rolo Quevedo. Bueno, todo el equipo prácticamente va a estar presente en lo que viene a ser la noche del Por Fin Es Viernes, con todo el poder de los clásicos, realmente que con todo el poder de los clásicos. 7 de agosto, viernes, en la ciudad de La Paz. No puede faltar. Canciones como estas también que vamos a estar compartiendo el 7 de agosto, viernes 7 de agosto. Enseguida damos lectura a los mensajes que nos siguen llegando a esta hora de la tarde.

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0: Atención, estamos a 5 minutos para las 7 de la noche. Faltan 5 minutos para las 19 horas en todo el país. Vamos ingresando a la recta final de esta aventura junto a la revista Constelaciones este miércoles 22 de julio. 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Ya nos estamos preparando para lo que va a ser el evento de Constelación el próximo mes de agosto, viernes 7 de agosto, con el Por Fin Es Viernes, por si acaso los originales, 34 años con el Por Fin Es Viernes. El evento de Constelación, viernes 7 de agosto, Salón de Eventos Candilejas. Con todo el poder de los clásicos, 70s, 80s, 90s, euro clásicos, parte también de lo que viene a ser el 2000. No puede faltar este evento. Vamos a estar con bastantes premios y sorpresas también que ya vamos preparando a lo que va a ser el Por Fin Es Viernes en la ciudad de La Paz. Algo fuera de serie que vamos a vivir el próximo 7 de agosto. ¡Nos vamos! Gracias a toda la gente que estuvo participando con nosotros también en esta tarde. La gente que nos ha escrito, la gente que ha programado también sus canciones y sus clásicos favoritos. Soy Gen Versalles y les digo que tengan un feliz resto de jornada. Abríguese, por favor. Mañana nos estamos escuchando a partir de las 16 horas, a partir de las 4 de la tarde. Que le vaya bien. Un abrazo. Buenas noches.
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